0: 6 de la tarde con 10 minutos. A través de Doremix 92.5 en la tarde del sábado, fin de semana.
1: De Maradona, Maldini, Roma.
0: En este 11 del mes de julio. 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

0: 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Y pendientes aquí en esta emisora porque esto apenas comienza.
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2: México, Mbappé, Sala, Brasil, Uruguay, Argentina, Colombia, U.S. Inglaterra.

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0: 7 de la tarde ya con 40 minutos. 7 de la tarde, 40 minutos. A través de Doremic 92.5. En la tarde noche del sábado fin de semana. Hoy 11 del mes de julio. 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

0: 6 de la noche con 50 minutos, ya con 50 minutos. A través de Doremix 92.5 en la noche del sábado, fin de semana, 11 del mes de julio. 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Seguimos con más, ya con 51 minutos.
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7 de la noche con 22 minutos, 7 ya con 22 minutos. A través de Doremix 92.5. Bueno, en este momento se está jugando el partido entre Argentina y Suiza. Está ganando Argentina 1-0 en el minuto 21. Así que para los que no pueden ver el partido en este momento, ahí le contamos, está ganando Argentina por la mínima a la selección de Suiza. Así que se juegan los primeros 21 minutos. Aquí le vamos a mantener informado. Vamos entonces con más a través de Doremix 92.5 en la noche del sábado.

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0: 7 de la noche con 32 minutos a través de Do Re Mix 92.5 de la noche del fin de semana. Hoy es sábado. Y qué bonito sábado, mire qué forma de finalizarlo. El desfile del correo. Excelente desfile el que tuvimos hoy por la tarde. Para cerrar con broche de oro el partido entre Argentina con Suiza. En ese momento se está jugando el minuto 31. Está ganando Argentina por la mínima. Así que para todos los que están ahí pendientes y los que salieron corriendo después del desfile para ir a su casa o algún lugar para ver el partido, porque no se lo quieren perder. Está ganando Argentina. Vaya, por si no lo sabía. Vamos con más de la música en la noche del fin de semana. Hoy es sábado, qué bonito, hombre, qué excelente sábado. Bueno, tuvimos también un partidazo entre Noruega e Inglaterra. Ese fue un partidazo de calidad. Vamos entonces con más a través del 92.5. Continuamos.
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0: 7 de la noche, 41 minutos. A través de Doremix 92.5. Bueno, en este momento estamos revisando el tráfico en la ciudad de Santa Ana. Miren, las calles en la zona sur de Santa Ana, el tráfico está prácticamente detenido, así que tenga muchísima paciencia en este momento. La 25 calle Poniente, el tráfico está detenido. También la calle Aldea San Antonio, la calle que va hacia el centro de Santa Ana, toda la avenida Independencia Sur también. Bueno, también se reporta accidente de tránsito precisamente en la avenida Independencia Sur. Hace 14 minutos, así que ahí se reporta accidente de tránsito en este momento entre la avenida Independencia Sur y la 25 calle Poniente. Así que lamentablemente a esta hora de la noche ahí se está reportando ese accidente. Le recomendamos tener muchísima precaución a las personas que van pasando por esa zona. Vamos con más de la música a esta hora de la noche, noche de sábado, fin de semana.
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7:47 a través de Do Re Mix 92.5 en la noche del fin de semana, hoy es sábado. Bueno, estamos pendientes del partido, está ganando todavía Argentina por la mínima a Suiza, así que para todos los que están pendientes ahí del partido y escuchando el 92.5. Bueno, para los que están trabajando también saludos, para los que no tienen tiempo de ver el partido, que les toca trabajar el fin de semana hasta tarde. Y los que ya salieron, me imagino que va corriendo para su casa en este momento. No, hombre, tranquilo también, tranquilos. Vamos con más de la música a través de esta estación y por supuesto seguimos complaciendo a través del WhatsApp de Do Re Mix.

0: 7 de la noche, 57 minutos, 7 ya con 57 minutos. A través de Dorremix 92.5 de la noche del sábado, fin de semana. Bueno, si usted viene para Metrocentro o va a pasar por ese lugar, le recomendamos que pase por otra calle que no sea ahí por el semáforo de la iglesia San Martín. Evite pasar por esa zona porque ahí fue el accidente que se reportó hace 29 minutos. En este momento podemos ver en el radar que el tráfico está detenido en esa zona. Así que le recomendamos tomar rutas alternas. Si usted va para Metrocentro,
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0: o para cualquier lugar de esta zona, por acá,
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0: Bueno, vamos con más a través del 92.5. La invitación para que siga enviando mensajes a través del WhatsApp de Dorremix.
2: En WhatsApp 7607-0572.
0: Vaya, pues ahí está la invitación. Nosotros seguimos con más en esta noche bonita de fin de semana. Hoy sábado, un sábado bonito.
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8 de la noche con 3 minutos, otra vez de Doremix 92.5 de la noche del fin de semana. Bueno, estamos viendo el radar de las tormentas del Ministerio del Medio Ambiente y Recursos Naturales. Y viene tormenta hacia Santa Ana en este momento. Desde la zona de Chalatenango y San Salvador. Desde ahí viene la tormenta acá a Santa Ana y mire qué grande. Así que viene buena tormenta. También para el oriente del país está lloviendo ahí en algunos lugares. Así que váyase preparando. Si usted todavía no ha llegado a su casa, espero que haya llevado una sombrilla o un paraguas, porque va a llover. Un poco más de la música a través de esta estación. Seguimos complaciendo en la noche del sábado. Bueno, todavía falta para que comience el segundo tiempo del partido entre Suiza y también la selección de Argentina. Todavía está en el entretiempo.

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0: 8 de la noche con 17 minutos a través de Do Re Mix 92.5 en la noche del sábado, fin de semana.
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0: Bueno, cuénteme en este momento si está lloviendo allá afuera, porque desde acá no me doy cuenta. Según el radar estaría lloviendo acá en Santa Ana, pero mire, yo no sé. Si está lloviendo, cuénteme en este momento, ahí, para usted que anda en las calles, a usted que está en su casita, a los que están cenando, saludos, qué rico, hombre, disfrute de esa rica comida del fin de semana. Bueno, sigue el partido. Sigue ganando Argentina por la mínima ante Suiza, 1-0, para los que están ahí pendientes. Vamos con más de la música a través de Do Re Mix 92.5, vamos con esto.
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0: Buenas noches con 31 minutos, 8 de la noche. Ya con 31 minutos, 322 remix 92.5. Bueno, en este momento se empató el partido. Argentina 1, Suiza 1. En el minuto 67 se empató el partido. ¡Qué partidazo, no, hombre!
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0: Bueno, en este momento está siendo superior la selección de Suiza. Mantiene más la posesión del balón. Mire, Argentina no mantiene el balón, lo pierde a cada momento. Suiza lo está aprovechando muy bien. De esa manera cayó el gol de Suiza. En ese momento le sacan tarjeta al jugador de Argentina, que se están desesperando. Mire, están perdiendo el balón bastante en ese momento. Aparte de eso, se están desesperando, cometiendo faltas, cosa que no le conviene en ese momento a Argentina. Bueno, vamos con más a través del 92.5 y esta noche bonita de fin de semana para usted que está viendo el partido y escuchando el 92.5. No, hombre, qué lujo. Seguimos.

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2: De la noche con 39 minutos, 8 con 39 minutos. En este momento está lloviendo sobre la ciudad de Santa Ana, por lo menos por esta zona. Ya está lloviendo tal como vimos en el radar. Está lloviendo en Santa Ana y viene más tormenta. No solamente es esta, viene más tormenta acercándose acá a Santa Ana. Solamente la zona norte no estaría lloviendo. Bueno, saludo para los que cenan, buen provecho. El partido se encuentra todavía empatado 1-1. Expulsaron un jugador de Suiza. Así es que en ese momento Suiza está jugando con un jugador menos, ya que el árbitro expulsó un jugador de Suiza. En ese momento se encuentra el partido en momento de hidratación, la pausa de hidratación. Así que para todos los que están ahí pendientes, los que no pueden ver el partido en este momento, están empatando, pero le expulsaron un jugador a Suiza. Así que seguimos con más a través de Do Remix 92.5 en la noche del sábado, fin de semana.

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3: Dios los bendiga, amados hermanos. Dios les bendiga, amadas hermanas en Cristo. Que la paz de nuestro Señor y Salvador Jesucristo reine en sus corazones en esta mañana del domingo 12 de julio. Gracias al Señor, tenemos el privilegio de estar llegando una vez más hasta la intimidad de su hogar con este bendecido programa La Voz de la Liberación. Yo soy el Pastor Ardón. Gracias por estar siempre aguardando este horario para escucharnos. Que Dios le bendiga de manera grande y especial. Y como saben ustedes, queridos hermanos, iniciamos un programa, pero siempre con oración delante de la presencia del Señor. Gracias te damos, Padre y buen Dios, en el nombre de nuestro Señor y Salvador Jesucristo, por este grande privilegio que tenemos de llegar delante de su presencia, Señor, y de estar tras los micrófonos de esta radio para llegar con bendición, Dios mío, a los hogares, a las familias, a los que sufren, a los que padecen, a los que no tienen esperanza. Poder llegar y decirles, oh Dios, que tú eres un Dios maravilloso, que tú eres real, que tu poder es sin límite, que tú estás interesado en ayudar, Señor, al necesitado, al menesteroso, al angustiado, al que está en desesperación por cualquier situación, ya sea de salud, finanzas o familia. Señor, estamos orando en esta mañana. Bendigas a cada uno de nuestros hermanos, hermanas y amigos oyentes. Gracias por la vigilia de este viernes que acaba de pasar, Señor. Gracias por los milagros, por las sanidades, por las bendiciones que ha derramado sobre su pueblo. Y oramos que bendiga el Señor el culto de esta mañana del domingo. Bendito Dios, que el Señor se manifieste, que el Señor pueda llevar con bien a su pueblo, al local donde se adora, al templo donde se glorifica su nombre. Señor, bendiga la campaña que hoy estamos celebrando, la victoria de los tres hebreos. Señor, sea tu gloria, sea tu poder, sea tu Espíritu Santo, sea tu santa presencia tomando el control, Dios mío, de principio a fin en esta mañana de campaña. Bendiga el ayuno que los hermanos y hermanas, que todos estamos realizando el día de hoy delante de tu presencia. Amado Dios, bendice a los miembros de la iglesia, a los obreros, a las obreras, a los congregadores, a los diezmistas de la casa del Señor. Bendiga, Padre Santo, de manera poderosa, en el nombre maravilloso y santo de nuestro Señor y Salvador Jesucristo de Nazaret. Padre bueno, es mi oración, es mi clamor en esta mañana, en el poderoso y santo nombre de nuestro amado Señor y Salvador Jesucristo. Amén y amén. Bien, amados hermanos, bienvenidos a este programa de esta mañana. Que Dios le bendiga a usted que hoy está en nuestra sintonía. Dice la palabra del Señor que es necesario buscar al Señor mientras puede ser hallado y llamarle en tanto que está cercano. Esta mañana estamos preparados para un gran culto de ayuno, de oración por los enfermos, de liberación para los embrujados, culto de alabanza, palabra de Dios y manifestación del Espíritu Santo. La Iglesia Pentecostal Dios es Amor, la Iglesia de los Grandes Milagros de Jesús en la ciudad de Santa Ana, se encuentra ubicada en la Notificación Grano de Oro, calle a los Naranjos, frente a la ferretería La Ceiba. Y mis hermanos, este viernes que pasó, 10 de julio, hemos celebrado una vigilia poderosa, muy numerosa la concurrencia a la vigilia. Vigilia con palabra de Dios, que en poco estaremos compartiendo parte del mensaje que hemos predicado este viernes. Estaremos compartiendo también los milagros que acontecieron en la vigilia. La gloria de Dios descendió, la gloria de Dios se manifestó. Tenemos un fin de semana cargado de bendición, lleno de grande victoria, porque hoy domingo estamos preparados para un culto poderoso de milagros, sanidades y liberaciones. Ya en este mismo momento quiero yo compartirles uno de los milagros acontecidos este viernes en la Gran Vigilia. Estamos presentando lo que está sucediendo, lo que recién está aconteciendo en la Iglesia Pentecostal Dios es Amor. Si usted quiere ser bendecido, participe hoy. La entrada es gratuita y libre para todos en la Iglesia Pentecostal Dios es Amor, no importando su estatus social, su posición económica, su credo religioso. En la Iglesia Pentecostal Dios es Amor celebramos cultos para todo público y la gloria de Dios desciende con poder. Escucharemos en este momento el testimonio de Diana, una joven que según la ciencia habría que operarle y lo más seguro es que quedaba paralítica, no podía caminar, pero ahora caminó, corrió en el templo, sanada este viernes en la Gran Vigilia, y hoy domingo Dios también hará milagros sorprendentes, sanidades increíbles. Escuchemos este impactante milagro. ¿Fue sana usted, hermana? Cuénteme cuál es su nombre.
4: Diana.
3: Diana, ¿qué ha hecho Dios contigo hoy? ¿Cómo viniste? ¿Qué sentías?
4: Sentía dolor.
3: ¿Dónde estaba el dolor? ¿En la parte acá de las caderas?
4: Sí.
3: ¿Fuerte?
4: Sí.
3: ¿Cuánto tiempo ha estado con ese dolor?
4: Ya tengo más de 3 años.
3: ¿Más de 3 años?
4: Sí.
3: ¿Y cómo sabe que hoy está sana?
4: Ya no siento dolor tanto para caminar.
3: ¿Para caminar le dolía?
4: Sí.
3: Ven aquí, por favor. Yo quiero que usted haga la prueba. Vaya a la puerta caminando y regresa. ¿Puede? No te pongas así, dale un aplauso fuerte a Dios. Dice que para caminar le dolía. Y la mejor manera de probar que está sana es que camine. El aplauso a donde está para la gloria de Dios. Ahí nomás, hermana, regrésate. No tengas vergüenza, no tengas miedo. Cristo cuando sana, Cristo sana de verdad. Aleluya. Esto no es para hacer propaganda. Es el poder de Dios y para contar las maravillas de Dios. Diana, ¿cómo te sientes? ¿Hay un poquito de dolor o no hay nada de dolor?
4: Poquito.
3: Poquito.
4: Una pierna.
3: ¿Y eran las dos piernas?
4: Sí, las dos.
3: ¿Y ahora solo una?
4: Solo es una.
3: Imagina cómo el milagro es progresivo. Cuando ella vino a duras penas caminaba, ¿se acuerda?
4: Sí, la verdad que sí.
3: La primera vez que vino a duras penas ella caminaba, despacitito, ¿se acuerda? Apenas caminaba. En las otras veces que ha venido ha caminado un poquito mejor, pero el dolor siempre estaba ahí. Y ahora dice que solo en una pierna hay un poquito de dolor. ¿Quién cree que Dios le quita ese poquito y la sana por entero? Párate, párate por favor, ponte de pie, nadie que se quede sentado, todos los que pueden, párense por favor, párense, párense, levante las manos, el poder de Dios está aquí, el más grande está aquí para sanarte. Diana, cierra los ojos, cierra los ojos, hemos predicado lo que dice la Biblia, y pondrán la mano en los enfermos, dice, y los enfermos se van a sanar, un poquito dice que tiene, ese poquito se va, ¿cuántos lo creen? Yo lo creo, la sangre de Jesús tiene poder, la va a tocar, la va a impactar el poder de Dios. Cuidado, hermanas, tengan atención, porque el fuego de Dios la va a tocar tan fuerte que va a salir de ella el mal. Arriba esas manos, diga conmigo, la sangre de Cristo tiene poder. Diga, por la sangre de Cristo echamos fuera no solo el dolor, sino la raíz que provoca el dolor. El nombre de Jesús se sana, se libre, se libre, se libre. Aplausos a Dios, aplausos al Padre, al Hijo y al Espíritu Santo. Pero ese aplauso está chiquito, hermano. Ese aplauso tiene que ser con gloria a Dios. Usted no está mudo, hermano. Diga gloria a Dios. A su nombre. Gloria a Dios. Diana está tocada por el Espíritu Santo. Ahora vamos a pedirle a las hermanas que la ayuden a levantarse y le vamos a preguntar qué es lo que ha sucedido. Porque servimos a un Dios que su poder no tiene límite. ¿Quién puede glorificar? Hermana, ayúdenla con cuidado, ayúdenla. Porque si se curó y luego la matan de nuevo. Amén. Diana, ¿cómo te sientes? ¿Y el dolor que estaba?
4: Ya se me quitó.
3: Pero no me mientas, dime la verdad.
4: Gracias a Dios ya no siento nada.
3: Vamos a mover esa pierna así, la otra. ¿Cómo te sientes?
4: Bien, ya no siento dolor.
3: ¿Y eran las dos piernas?
4: Las dos.
3: ¿Cuánto tiempo?
4: A 3 años.
3: 3 años.
4: Porque una operación me habían ofrecido ya.
3: Los médicos dijeron que iban a operarte.
4: Sí, que iba a quedar el 75% en silla de ruedas.
3: Oiga, ella iba a quedar solamente bien en un 25%. O sea, un poquito de movilidad y lo más posible que sencilla de rueda que iba a quedarse si la operaban los médicos. Pero la operó mi Cristo, que es el médico por excelencia. Diana, no vas a quedar en silla de rueda. Vas a caminar toda tu vida. Amén. Y quizá un día camine para predicar que Cristo sana, porque Cristo la ha sanado aquí hoy. El aplauso y la gloria a Dios. A su nombre, iglesia. Nuestro Cristo vive. Nuestro Cristo sana. Hoy en la vigilia, Cristo sanó a Diana. 3 años que estaba con dolor en las caderas, en las piernas. Y los médicos dijeron que tenían que operarla y que lo más seguro es que quede en silla de ruedas. Ustedes le han visto caminar. Había un poquito de dolor. Oramos de nuevo. La ungimos con aceite. Se desmayó. Y al levantarse dice que todo el dolor desapareció. Está sanada, Diana.
4: Amén.
3: Nada te duele.
4: No.
3: Estás contenta.
4: Sí, sí.
3: Anda con la familia.
4: Sí.
3: ¿Quién anda de su familia?
4: Con mi tía y mis primos.
3: La tía, ¿quién es la tía? Venga, tía de la hermana Diana, aquí hoy. Porque el milagro es tremendo. No te vayas, venga aquí. Corre, sierva. Con fuerza, vamos. Óigame, ¿ha estado mala, sobrina?
5: Sí. Sí, estaba bien mala, no podía caminar bien.
3: ¿Ella no podía caminar bien?
5: No.
3: ¿Cómo la vio caminar ahora?
5: Pues yo la vi caminar bien.
3: ¿Así nunca la vio caminar?
5: No, así nunca la vi caminar. Siempre renqueaba para caminar bastante.
3: ¿Y caminaba despacito?
5: Sí, despacio. Yo nunca caminaba rápido, que por lo que tenía caminaba despacio.
3: ¿Camina otra vez para la pared y se viene? No tenga vergüenza, muéstrale a esta gente el milagro que ha hecho el Señor. Hermano, es tremendo. Hay gente que dice, esos pastores hacen propaganda. No necesitamos ayudarle a Dios. Dios hace maravilla. El aplauso más fuerte, hermano. Da gloria a Dios. Mira, Diana ha caminado. ¿Nunca la vio caminar así?
5: No.
3: Diana, cuéntanos cómo te sientes.
4: Bien, gracias.
3: ¿No hay ningún dolor?
4: No.
3: ¿Nadita?
4: Nada ya.
3: Tremendo. Hasta suena increíble, hermano. Pero el Señor dice en su palabra, en mi nombre echarán fuera los demonios. Y dijo, pondrán la mano en los enfermos y los enfermos se van a sanar. Y aquí está Diana, 3 años enferma. Está sanada. Los médicos dijeron que la iban a operar. ¿Y usted qué dice? ¿Que la operen?
5: No. No. Yo le dije que le pidiera a Dios para que Dios la sanara.
3: Imagina, la esperanza del médico es la siguiente. Diana, te vamos a operar, pero lo más seguro es que te quede en la silla de ruedas. O sea, no hay una esperanza, no hay una posibilidad. ¿Qué aliento puede tener? Y no es culpa de los médicos. Lo que pasa es que los médicos conocen que no se puede hacer más nada. Pero lo que es imposible para los hombres es posible para Dios. Diana, ¿estás contenta?
4: Sí, gracias a Dios, sí.
3: ¿Vas a congregarte?
4: Sí.
3: ¿Vas a servirle a Dios?
4: Sí, más adelante.
3: Sírvele si Jesús te sanó ahora. ¿Para qué te queda esperando? ¿De dónde has venido?
4: Del Matasano.
3: ¿Estás agradecida con Dios?
4: La verdad que sí, mucho.
3: ¿Le va a contar a tu familia que no ha venido hoy?
4: Sí.
3: Es más, no tienes que contarle a nadie. Los vecinos te van a mirar caminar. La familia te va a mirar caminar. Los amigos te van a ver correr. Porque Jesucristo ha hecho un milagro que es visible en ella. ¿Estás contenta?
4: Amén.
3: Que Dios te bendiga. Vuelva a la silla, el aplauso para Jesús de Nazaret. Diga gloria a Dios y a su nombre. Ustedes han podido escuchar, hermanos, contemplar de manera auditiva la gloria de Dios, la gloria de Dios manifestada en la vida de Diana, una joven que según la ciencia ella iba a quedar paralítica, y participando en las campañas de la iglesia hoy ya camina y ahora ya no tiene tampoco dolor. Jesús la sanó. Atención, Santa Ana, hoy domingo 12 de julio, milagros sorprendentes en la campaña La Victoria de los Tres Hebreos. Algunos se están preguntando de dónde sale el lema de esta campaña, del libro de Daniel, cuando aquellos tres hombres, Sadrach, Mesach y Abednego, que son los nombres dados allá en Babilonia, que son Misaías, Ananías y Misael. Misael, Ananías y Azarías, que son del linaje de Judá, llegan allá cautivos, llevados prisioneros, y en Babilonia les cambian el nombre. Y allá pues ellos llegan a ser personajes importantes, pero ellos nunca se apartaron de la verdad, nunca se apartaron de los principios que conocían de adorar al Dios verdadero. Y cuando Nabucodonosor erigió una estatua para exigir adoración a todo su reino, a todos los habitantes de su país, dice que Sadrach, Mesach y Abednego no adoraron su estatua, y el rey dictaminó que cualquiera que no adorase su Dios, su estatua, debería ser quemado vivo en un horno de fuego ardiendo 7 veces más de lo costumbre acalentado. Y la palabra dice que Ananías, Misael y Azarías, que son Sadrach, Mesach y Abednego, que eran hebreos, dice que ellos rehusaron adorar la estatua del rey y fueron lanzados vivos en el horno de fuego, y Dios les sacó con vida. Ni siquiera olor a quemado tenían. Allí se basa esta gran campaña para decir al pueblo del Señor: el enemigo no tiene potestad sobre ti si te mantienes fiel, congregando, perseverando, obedeciendo la palabra, caminando para agradar a Dios. Sin duda que cuando pase la prueba, cuando llegue la tempestad, se va a quedar firme, se va a quedar de pie, porque Dios le va a dar victoria. Y ahí, hermanos, nosotros estamos ahora escuchando cómo Dios se manifiesta en la iglesia Dios de Samaria, en la campaña que hoy celebramos, la victoria de los 3 hebreos. Sin duda el Señor hará milagros sorprendentes. Recuerden, los que no conocen, estamos ubicados en la ciudad de Santa Ana, en la lotificación Grano de Oro, en la calle hacia Los Naranjos, frente a la ferretería La Ceiba. Ustedes verán, hermanos, la gloria del Señor. Usted que sufre de cáncer, de un tumor, quistes, cáncer en la sangre. El día de ayer les he presentado testimonios tremendos aquí, hermanos, en la radio. Personas que han dado testimonio en vivo, no pregrabado, en vivo, en el programa el día de ayer, dando testimonio de la gloria de Dios. Ustedes escucharon el día de ayer la hermana Guadalupe contar que tenía leucemia, cirrosis hepática, insuficiencia renal, corazón agrandado, la garganta cerrada, estaba muriendo y Cristo le dio vida. Escucharon la hermana que tenía cáncer a 13 años en los pies. Escucharon a la otra hermana que también dio testimonio cómo Dios le bendijo y le preparó para que le colocasen el techo a su casita, y también le dio sanidad. Atención, hermanos, hoy domingo 12 de julio, impactante los milagros que Dios va a estar operando. Quiero que escuchemos, este viernes también fue sanada la hermana Eugenia, llegando a la iglesia Dios es amor en la vigilia, y hoy domingo Dios se va a manifestar poderosamente. Escuchemos este testimonio, después también vendremos con un poco de palabra de Dios.
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3: Un aplauso fuerte a Dios. ¿Cómo se llama usted?
7: Eugenia.
3: ¿Qué sentía? ¿Qué pasó contigo en la oración?
7: Cuando vine, me senté y me quedó como la nuca panda.
3: El cuello así como torcido. Con dolor.
7: Y me dolía mucho la espalda, y ahorita ya no me duele.
3: Dios me dio una revelación sobre gente que estaba con dolor en la espalda. ¿Cuánto escucharon? Cuando estaba orando y te dolía la espalda.
7: Sí, sentía que la columna, yo tenía temor de que me quedara paralizada.
3: ¿Y cuánto tiempo lleva así?
7: Quizá un mes.
3: ¿Un mes?
7: Hoy que me senté ahí, sentí que la nuca se me retorció.
3: Ella es una de 3 personas que Dios me dio una palabra aquí, que Dios iba a sanar de su espalda, que si se agachaba le molestaba para enderezarse. ¿Le pasaba así a usted?
7: Sí, porque quise orar arrodillada y cuando me paré no me podía detener las piernas, sentía que las tenía bien adormecidas.
3: ¿Y ahora, después de la oración, hermana Eugenia?
7: Pues no siento dolores.
3: ¿Ya buscó el dolor en la espalda?
7: Sí, ¿y aquí?
3: Mueva el cuello, por favor, a ver cómo está. Muévalo. ¿No podía moverlo?
7: No.
3: ¿Y ahora?
7: Ya no siento nada.
3: ¿No hay dolor?
7: No.
3: ¿Y la espalda le dolía para hacer así? Sí, Vamos, trate de agachar. Un aplauso fuerte. Una segunda vez, por favor. El aplauso glorifica a Dios. Eugenia, ¿cómo siente la espalda?
7: Diferente, ya no siento.
3: ¿No hay dolor?
7: No.
3: Tenía miedo quedarte paralítica. Uh-huh. Era fuerte.
7: Sí.
3: ¿Y ahora ya no más?
7: Ya no.
3: ¿Y qué sintió en la oración en su cuerpo?
7: Pues yo no sentí cuando me caíba.
3: ¿No sintió cuando se desmayó?
7: No.
3: Tremendo, la impactó tanto el Señor que se desploma, se desmaya totalmente y no se da cuenta. Por eso digo yo a las obreras y obreros, siempre estén pendientes, hermano. Una persona se desmaya, ya ha pasado que hay gente que se desmaya, hermano, sin más nada, porque el milagro de Dios, el impacto del poder de Dios es grande. Y cuando te has levantado, estás curada.
7: Sí, ya no siento el dolor. El dolor de la espalda lo sentía así muy fuerte, aunque estuviera sentada o parada.
3: O sea que el dolor era permanente.
7: Sí.
3: A más de un mes.
7: Ajá.
3: Oiga, hermano, ella siempre tenía el dolor, sentada, de pie, como fuera, fuerte, fuerte. Y cuando estábamos orando, le coloco la mano en la cabeza y no se da cuenta, se desmaya. Y cuando se ha levantado del desmayo, ella ya no tiene más el dolor, ni en la espalda, ni en el cuello. El Espíritu Santo reveló y el Espíritu Santo tocó y sanó a Eugenia. El aplauso fuerte al Padre Santo. ¿Estás contenta?
7: Sí, amén.
3: ¿Y a dónde ha venido?
7: De Ciudad Real, ven.
3: Que Dios la bendiga. Regrese a su asiento. Un aplauso más a nuestro Dios, a su nombre.
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3: Ustedes han podido escuchar, hermanos, lo impactante del poder de Dios manifestado en la vida de la hermana Eugenia, revelada, sanada, curada en la gran vigilia que acaba de pasar este viernes 10 y hoy domingo 12. Dios hará milagros sorprendentes. Estamos avanzando en la hora del programa de las 5 de la mañana. Usted nos escucha a través de Radio Do Remix 92.5. Yo soy el Pastor Ardón. Este es su programa La Voz de la Liberación en la ciudad de Santa Ana. Dios bendiga a los hermanos de Aguachapán, a la gente de Tacuba que nos escucha. Dios le bendiga. Allá al hermano Alberto que estuvo con nosotros en la vigilia. Dios le bendiga. Al hermano Carlos Salazar también estuvo con nosotros en la vigilia. Él nos escucha allá en Candelaria. Que Dios le bendiga poderosamente. A los hermanos ahí de Chalatenango que siempre están en la escucha. Hermano Carlos Guardado, hemos conversado un día de estos con él también. Dios lo bendiga poderosamente a usted y su familia. Dios bendiga a la familia de la hermana Marlene ahí en el Congo. A la familia López también en el Congo. Dios les bendiga poderosamente a toda la audiencia del programa La Voz de la Liberación. Hermanos del Coco, ahí de Chalchuapa, allá del Refugio, allá los hermanos de Turín, Atiquizaya, el Llano Doña María, a los hermanos que nos están escuchando en San Lorenzo, San Jorge, allá de San Isidro Lempa, a la gente que está escuchando el programa La Voz de la Liberación, allí en Las Cruces. Placer saludarles, hermanos, decirles que Cristo les ama. Atención a todos los enfermos. Todos los cultos de la iglesia Dios es Amor son campañas de impactantes milagros, sanidades, liberaciones, alabanza, palabra de Dios. Hoy estaré realizando la poderosa unción con el santo aceite, la unción del gran libramiento y de la protección divina. Atención, para los que no conocen, estamos ubicados en Lotificación Grano de Oro, calle A los Naranjos, frente a Ferretería La Ceiba, en la ciudad de Santa Ana, El Salvador. Recuerden, 6197-5512, para cualquier inquietud, ustedes pueden marcarlo, enviar sus peticiones y con gusto estaremos orando en favor de ustedes. Hermanos, hermanas, amigos, radio escuchas que están en la sintonía, que Dios les bendiga de manera grande. de manera poderosa donde quiera que usted esté en la sintonía de este programa. Que Dios bendiga a la hermana Mirna Vilma Yolanda Peñate, que nos escucha en Colonia Río Zarco. Con gusto estaremos orando en favor de usted, hermana. Que Dios bendiga a todo el pueblo del Señor que está en la sintonía de este programa, La Voz de la Liberación. Dios bendiga a toda la membresía, obreros y obreras. Recuerden que 8 de la mañana iniciamos con 90 minutos de oración. A las 9:30 estamos iniciando el espacio de la adoración, la alabanza. Impactante el poder de Dios derramándose en estos cultos poderosos de la Iglesia Pentecostal. Dios es amor, el Espíritu Santo se manifiesta grandemente. Escuchemos un poquito la palabra de Dios predicada este viernes que acaba de pasar en la vigilia, y hoy también estaremos compartiendo palabra de Dios. Escuchemos un poco parte del mensaje predicado este viernes. Evangelio de Lucas, capítulo 15, versículo 11. Honrando al Padre, al Hijo y al Espíritu Santo, leemos y dice: también dijo, un hombre tenía, ¿cuántos hijos? 2 hijos. Y el menor de ellos dijo a su padre: padre, dame la parte de los bienes que me corresponde. Y les repartió los bienes. No muchos días después, juntándolo todo, el hijo menor se fue lejos a una provincia apartada, y allí desperdició sus bienes viviendo perdidamente. Amén. Siéntense, ahora sí, pónganse cómodos. La parábola, escúchelo por favor, del hijo pródigo. La parábola del hijo pródigo. Una enseñanza poderosa. Dios al hombre le ha dado algo que conocemos como libre albedrío. Amén. Capacidad de tomar decisiones para su bien o para su desgracia. Amén. Yo me he sentado a meditar. Un día de estos hablaba yo con mi hijo mayor y

no la va a pagar. Si no, le van a decir la mala paga, ¿verdad? A su nombre. El hijo pródigo vino a su papá y le dijo: papá, yo quiero que me des la herencia que a mí me corresponde. Eran dos hijos. El menor fue quien pidió la herencia. Ese padre, Dios. Ese hijo, la iglesia, el cristiano. Pero el cristiano, escuche por favor la expresión, enjuáguela, entiéndala. El cristiano insensato, inmaduro, falto de conciencia. Amén. Amén, hermano. Falto de entendimiento. No sigo porque me van a apedrear. ¿Y por qué digo? Porque era el hijo menor. Todo mundo sabe que la herencia se reparte hasta que se está muriendo el testador, o hasta que ya se murió. El deber de los que tienen que dejarle a los hijos es repartirles en vida. ¿Sí o no? Y cuando están conscientes. ¿Cierto o no cierto? Es verdad. Yo voy para viejo y espero que, si Dios me da una buena vejez, que me mantenga sobrio. Y cuando ya voy a perder los estribos, pues que me diga qué hacer. Diga gloria a Dios. Y lo cuerdo es que los hijos sean quienes esperan que el papá decida: mira, a vos te voy a dejar la manada de cabritos, a vos la manada de chivos, y a vos te voy a dejar allá al otro. Amén. Pero la falta de entendimiento en este no le ayuda, y él dice: estoy cansado de que mi papá me diga qué horas venir a la casa, que tengo que informar para dónde voy, así que yo pido la herencia ya y yo me largo de aquí porque yo quiero vivir mi propia vida. Amén. Cuando la gente se va de la iglesia, no se va porque le cae mal el pastor, se va porque quiere vivir su propia vida. Ay, me cae mal que el pastor se mete en mis decisiones y que esto está bueno, que esto está malo. Hermano, yo le voy a decir algo: usted viva como quiera, mi deber es predicarle. Si usted no quiere cambiar, en buena hora. Yo me acabo el culto y me tomo un café con usted, solo que usted se lo va a llevar al diablo y yo me quedo aquí. ¿Me expliqué bien o dije algo malo? Está simple, ¿no? Porque hay gente que piensa que es uno que tiene que influenciar a la gente. No, si el evangelio no entra en tu corazón, ese ya no es asunto mío. El hijo pródigo dice: papá, dame la herencia que me toca. Y su papá dijo: no, hijo, mira, ¿por qué te vas a ir? Yo te quiero mucho, te voy a extrañar. Todavía no es momento. ¿Así fue el padre? No, simplemente dijo: ah, ¿tú quieres la herencia? Sí, papá, dámela. Como dicen algunos, ya tengo DUI, ya puedo hacer lo que yo quiero. Yo le he dicho a muchos: sí, morder el DUI, comete la vejita llena. A ver si te puedes vestir con el DUI. Amén, hermano. A ver si cuando llueve puedes poner el DUI para que te proteja de la lluvia, o lo pones para dormir, o para alquilar casa, pones el DUI y lo pagas con el DUI. El DUI no lo mantiene a nadie. Amén. El muchacho dijo: dámelo, y su padre se lo dio. Diga conmigo: Dios es bueno. No existe ser más sabio que Dios. Dios no se quita la vida con nosotros, que queremos vivir neciamente una vida de errores, de pecados. Dios nos deja. Camina así, dale, dale, dale. Yo he escuchado madres que dicen: mi mamá tenía ese hábito, decía: la tercera es la vencida, me la vas a pagar. ¿Quién se acuerda de esas viejitas que eran duras así, bravas? ¿Quién se acuerda? ¿Quién se acuerda? Levante las manos. Si te voy a agarrar con las dos juntas, le dice. Te voy a dejar pasar esta, espérate. Esta que viene me la cobra. Y cuando lo agarraba uno, hermano, le pegaba una revolcada que hasta hoy uno se acuerda. Yo me le corrí a mi mamá una vez, hermano. Yo contaba la historia en el púlpito y me arrepentí yo hasta este día haberme le corrido. A las 9 de la noche yo miraba que los troncones eran, yo decía que eran demonios, y tenía un poquito de miedo. Y me voy a regresar, dije yo. Y cuando regresé, me dijo mi mamá: ¿va a comer, hijo? Le dije: sí, mamá. Y me dio comida. Yo dije: ya pasó el susto.
Entonces que comí, hermano, me fui para la

0: cama, yo que voy acostándome, usted para dónde va, me dijo, me desbarrancó de la cama de un solo. Y cuando me desbarrancó de la cama, me pegó los primeros dos riendazos, hermano. Riendazo se dice porque con un chirrión le daban a uno, con una rienda de cuero. Y me levantó y dije, yo me le corro a este viejito otra vez, me mata. Amén, hermano. Entonces, hermano, Dios no se complica la vida. Dios, hermano, nos deja a nosotros tomar decisiones. Que nosotros aprendamos. Dios nos ha dado cinco sentidos, ¿verdad, hermanos? Dios nos ha dado intelecto. Nos ha dado una cabeza para pensar, para que nosotros analicemos las cosas y veamos lo que para nosotros es bueno. Por eso Dios en Proverbios dice, hijo mío, dame tu corazón y que tus ojos miren por mis caminos. Amén. Ya le va a echar agua, mira ya. Entonces, hermano, y cuando el hijo pródigo pide la herencia, lo que hace el padre es partir los bienes que tiene y le da y dice, te va a tocar tanto, y se lo da. ¿Qué hizo el hijo pródigo cuando su papá le dio la herencia que le correspondía? ¿Cómo? Se fue de la casa, ¿verdad, hermano? Y se fue de la casa y dice, a una provincia lejana, apartada, y allá vivió perdidamente y desperdició los bienes que su padre le había dado. Hay un dicho secular que dice que al que no le cuesta todo lo hace fiesta. ¿Por qué? Porque no le cuesta. Él se va y coge las bendiciones para ir a vivir en el pecado. Y dice Santiago, pedís pero no recibís, porque pedís mal para gastar en vuestros deleites. Dios no le va a dar al hombre para fumar marihuana si le das para comer. Dios no le da al hombre para tomar licor si le das es para gastar en la familia, ¿verdad, hermano? No es para apostar, no es para vivir en el vicio, no es para vivir en las cosas del mundo. A su nombre, iglesia. Y entonces, mis hermanos, el muchacho se va. Ahora, ¿qué lo mueve a irse? Es inmaduro, es un muchacho, está por conocer la vida, quiere divertirse, ya no quiere tener gobierno en su propia vida, ya no quiere que nadie le diga qué hacer con su vida. Y ese es el problema del ser humano, libertinaje. Amén. Cuando en las iglesias damos charlas para bautismo, los que se van a quedar se conocen. Dos, tres charlas y allí firmes. Pero el que no le va a la primera, segunda charla, ya se retracta. ¿Sí me explico? Por ejemplo, si es mujer, dice el pastor que el primer tema que yo doy es el nuevo nacimiento. La mujer tiene que dejar el pantalón para ser miembro de la iglesia. Puede congregar como quiera, pero si quiere ser miembro de la iglesia, tiene que dejar de pintarse el pelo. Pastor, pero mire, yo tengo canas. Pues que se le noten. No presuma juventud que ya no tiene, porque las arrugas no se las puede pintar. Amén. Amén. Ya a la hermana se le dice, mire, hermana, su falda está muy cortita, pues bájale un poquito. No se va a vestir sensual, provocativa, diga gloria a Dios. Y ya cuando la gente comienza a ver eso, se retracta. Dice, no, ¿qué tiene que meterse el pastor en mi vida? No, el pastor no tiene nada que meterse en su vida. Pero la palabra de Dios dice que la amistad con el mundo es enemistad contra Dios. El que es amigo del mundo es enemigo de Dios. Amén. Amén, hermano. Hay modas que las hermanas de la iglesia las pueden adoptar, pero hay modas que las hermanas de la iglesia no las pueden adoptar. Porque si es una moda que se le ve la mitad de los senos, no. Amén. porque es una moda que es transparente y se le ve su cuerpo. No. Pero si es una blusita que está a la moda, pero es decentita, es así. ¿Están de acuerdo conmigo? Está a la moda, está bonito y no provoca sensualidad. Está bien. ¿Por qué la gente se va mucho de las iglesias cuando se predica la palabra de Dios con firmeza, cuando se enseña la palabra de Dios con verdad? Porque la gente no quiere, hermanos amados, dejar el mundo, dejar el pecado. La gente quiere ser cristiana y vivir en las cosas del mundo. Parece que se acabó el gozo, hermano, en la vigilia. Parece que pasó un ventarrón y se los llevó a todos. Sí. San Juan capítulo 6 dice la Biblia que le dijeron al Señor: Señor, tu palabra es dura, ¿quién la puede oír? ¿Y por qué la palabra era dura? La palabra no es realmente dura. Lo que pasa es que la palabra contradice la vida pecaminosa que la gente estaba llevando. Dice la palabra: y no quieren venir a la luz para que sus obras no sean descubiertas. Hermano, nosotros podemos escondernos de los hombres, pero no nos podemos esconder de Dios. Diga conmigo así: Dios me conoce. Dios ya sabe lo que yo soy y también lo que es usted. Nosotros debemos de ser sinceros con Dios y con nosotros mismos. ¿Queremos ir al cielo? Pero no vamos a ir al cielo caminando de cualquier manera. Dura es tu palabra, ¿quién la puede oír? Esperaban ellos que el Señor les diga: entonces vamos a calmar un poquito, le vamos a bajar dos rayitas al tema para aflojar un poquito, para que la gente no se nos vaya. Me imagino que Judas, que era el que recogía la plata, le dijo: Señor, si sigues predicando así, no vamos a tener fondos. Porque hay muchos que tienen miedo predicar la palabra porque dicen: se va a caer la parte económica de la iglesia. Le voy a decir algo: la parte económica de la iglesia no se cae predicando la verdad, se cae predicando la mentira. Se cae predicando la falsa doctrina, porque cuando se predica la falsa doctrina ya deja Dios de estar dentro del culto y se queda el pastor solito. Pero cuando se predica la sana doctrina, Dios sigue bendiciendo su obra, Dios sigue prosperando su obra. Amén, amén, iglesia. Y les dijo el Señor: ¿qué tal si ustedes subieran a donde el Hijo del Hombre estaba primero? Como que dice: oigan, allá es hermoso. La razón por la cual les predico así es porque quiero que vayan allá, porque en la casa de mi padre hay muchas moradas. Si no fuera así, yo se los hubiera dicho. Y Dios viene por una iglesia que esté viviendo en santidad. Casi no se oye, pero así dice la palabra de Dios. ¿Se quieren ir? Le dijo el Señor. ¿Acaso también ustedes? Porque si no les gusta como aquellos que se fueron, también ustedes se pueden ir. Pastor, no me gusta la prédica, vete. Pastor, me está corriendo. No, pero no te puedo obligar a quedarte. ¿Me explico, hermano? A mí me encanta que venga usted a la iglesia, que venga al culto. Se siente bien tomarse un café con los hermanos, saludarle, Dios le bendiga. ¿Sí o no? Pero si no quieres cambiar y te quieres ir por eso, la silla que tú estás ocupando hoy, no tengas duda que Dios va a mandar otro para que se siente allí. Pero hay de ti. El día que aparezca el Señor en las nubes del cielo, o el día que la muerte toque tu puerta. Dice un cántico: si la muerte toca hoy a tu puerta, ¿qué le vas a contestar? Le dirás: no estoy preparado, hazme el favor de esperar. ¿Será que se puede? ¿Será que se puede? No, la muerte lo agarra a usted en cualquier momento.
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0: hermanos, hemos escuchado parte de la prédica que hemos tenido este viernes que pasó en la vigilia de la Iglesia Pentecostal Dios es Amor. Ahora estamos aquí para continuar con el programa. Todo preparado. Esta mañana va a ser una mañana impactante, hermanos. Recuerden ese ayuno hoy, los que pueden, por supuesto, y los que desean hacerlo, porque el ayuno no es una obligación, es una necesidad que nosotros tenemos para poder tener comunión más cercana con Dios. Así que hoy día de ayuno, día de santificación en la presencia de Dios. La iglesia está ubicada en Notificación, Grano de Oro, calle a Los Naranjos, frente a Ferretería La Ceiba, Santa Ana. Buenos días al pueblo de Dios que está en la sintonía. Hermanos miembros de la iglesia, la paz de Cristo. Anímense, fortalezcanse en la fe y nos vamos a la iglesia. Hoy día, mis hermanos amados, mucha gente pone un montón de excusas para congregarse, pero Cristo viene y es tiempo de nosotros esforzarnos. La Biblia dice que debemos ser esforzados y valientes para poder heredar el reino de los cielos. Recordemos la dirección: Notificación, Grano de Oro, calle hacia Los Naranjos, frente a la Ferretería La Ceiba, en la ciudad de Santa Ana. Rutas de buses que pasan frente a la iglesia: las rutas 17, la 55A, la 216, 238 y los pick-up que van hacia Las Cruces. Para los que no saben, la iglesia no cobra. Algunas personas se toman el tiempo para regar por ahí el hecho de que la iglesia cobra, y eso no es verdad. Es gratuita la entrada, la oración, todo, porque somos una iglesia 100% cristiana. Quítese el concepto de que usted va a llegar a la iglesia como si es un consultorio. No es un consultorio, es un templo cristiano. Lleve un himnario, lleve una Biblia para que compare el culto que se va a celebrar, porque hay alabanza, palabra de Dios, oración por los enfermos, búsqueda de la presencia del Señor. Recuerden bien, poderosa y grande campaña, la victoria de los tres hebreos. Como Dios sacó con victoria a Sadrach, Mesach y Abednego, que no permitió que se quemasen en el horno de fuego ardiendo, Dios también sacará a su pueblo que confía en Él en victoria, cualquiera que sea la situación que estén atravesando. Hermanos, hermanas, amigos oyentes, pueblo católico, libre pensante, audiencia en general, hoy es el día de su milagro. Hermano, pero no se acomode, vamos a la iglesia, vamos a la casa del Señor. El diablo vino a matar, a hurtar, a destruir. Cristo ha venido para darnos vida con abundancia. Si usted quiere ver la gloria de Dios, ver la bendición de Dios, usted debe entonces participar, hermano. No quedarse en su casa, no pierda el tiempo. Ya no vaya más con los brujos, ya no vaya más con los hechiceros. Y francamente, querido hermano, hoy en día poco ayuda el tema de la salud, porque ya el progreso de la ciencia en cuanto a salud es muy poco comparado con la abundancia de las enfermedades y el progreso de cómo han mutado ciertas enfermedades, y la ciencia no encuentra medicina para contrarrestar dolor, síntomas, enfermedades. Pero Cristo sí sana, Cristo sí liberta, Cristo hace cosas grandes en la vida de quienes deciden creer en Él. Así que hoy celebramos la campaña, la victoria de los tres hebreos. Vamos a salir en victoria. El problema que usted está pasando, la situación que usted está viviendo, Cristo la puede solucionar. Si usted se decide a creerle a Dios, usted verá su gloria, usted verá el poder del Espíritu Santo, usted verá la gloria de Dios manifestarse en su vida y en su familia. Prepárese, lleve a los enfermos, consiga el transporte, lleve a su pariente que está desahuciado por la ciencia médica. Ponga la confianza en el Señor, porque el Señor sana, el Señor liberta. Vamos a escuchar un milagro más. Luego tendremos un momento de oración. Estos milagros son los que dicen lo que Dios hace en la iglesia, y usted decide. Si quiere seguir sufriendo, pues entonces acomódese. Pero si usted quiere que Dios le sane, pues haga el esfuerzo y vamos a la casa del Señor a buscar a Dios y a su poder para que nos bendiga. Atentos, escuchemos un milagro más para aumento de nuestra fe.
2: También fue sana. ¿Cómo se llama usted, hermanita? Ilcia Yolanda.
0: Ilcia, sí. ¿De qué sufría Ilcia?
2: Dice que yo padecía de la columna, que más de 30 años. Padecía la columna y padecía de calentura en la cabeza porque dije que me murió mi esposo.
0: Y ahí quedó maleada usted, sufriendo.
2: Sufriendo.
0: ¿Y qué pasó con el dolor en la columna?
2: Dice que Dios ha hecho obra en mi cuerpo, en todo mi cuerpo, porque yo no me siento igual.
0: ¿Y es primera vez que viene?
2: Aquí sí, aquí sí, aquí sí es primera vez, pero allá iba más seguido.
0: ¿Y ahora vino con el dolor, hermana?
2: Sí, vine con el dolor de columna.
0: Quiero que se agache para buscarlo. Y la iglesia glorifica a Dios y aplaude. Otra vez agáchese. La tercera es para vencida. Otra vez más agáchese, aplaude, glorifica a Dios. Ilcia, mírame, ¿no hay dolores?
2: No, no tengo dolores.
0: ¿Y por qué lloras si ya está sanada?
2: Porque es de agradecimiento lo que Dios ha hecho en mi cuerpo.
0: Derrama lágrimas porque está agradecida, porque ya Jesús la sanó, hermanos. Ese aplauso fuerte. Diga gloria a Dios, iglesia. Es miércoles de milagros. Ilcia, ¿y la cabeza no duele ya?
2: No, dice que ya no me duele porque dice que he estado siempre pidiéndole a Dios que tenga misericordia de mí, porque mi esposo, como le digo, se me murió, ¿verdad? Como ya va a cumplir 3 meses y entonces yo fui al hospital y quedé mal.
0: Claro, la impresión, ¿verdad?, del fallecimiento del amor de su vida, ella quedó con el dolor. Amén.
2: Malestar en la de la flema, ¿verdad?
0: ¿Sí?
2: Y cuando yo le estaba orando, tragué todo lo que él estaba, le estaba saliendo, y de ahí quedé mal de la cabeza y con calentura. Y entonces yo le pedí a Dios que Dios me preparara un lugar a donde ir. Y entonces Dios me preparó hoy el día que me presenté aquí, ¿verdad? Le dediqué al Señor porque tenía aquel deseo, pero yo sé que Dios ha hecho obra en mi cuerpo, ¿verdad?
0: Hermana, dígame, eran 30 años con el dolor en la columna. Permanente.
2: Más de 30 años porque yo me operé para no tener hijo, hice eso, ¿verdad? Y entonces en el tiempo yo no reconocía las cosas de Dios. Y entonces todo el tiempo he venido sufriendo con el dolor de la columna.
0: Imagínense, hermanos, más de 30 años el dolor en la columna. Y hoy la presencia de Dios la tocó y el dolor ha desaparecido. Está sanada, hermano. Está curada. Gloria sea Dios. Gloria a Dios, gloria a Dios, gloria a Dios. Ilcia, Jesús te sanó.
2: Sí,
0: y por eso las lágrimas.
2: Sí, así es, porque se siento agradecida con Dios.
0: Está agradecida. ¿Cómo no estarlo si Cristo la sanó? ¿De dónde vino?
2: Ay, no más de las cruces.
0: De las cruces vino y Jesús la sanó. La iglesia pentecostal, Dios es amor. Miércoles 1 de julio, campaña. Danos hoy el pan nuestro de cada día. Que Dios te bendiga, hermana. Siéntate, el aplauso fuerte. El aplauso glorifica al Padre, al Hijo y al Espíritu Santo. Aleluya.
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0: Mis hermanos amados, ahora la decisión es de cada uno de ustedes. Mi deber acá atrás de los micrófonos de la radio es invitarle, darle a conocer lo que está haciendo Dios. Ahora, si usted quiere seguir sufriendo, la decisión es suya. Cristo dijo: vengan a mí los que están trabajados y cargados, dijo, yo los haré descansar. Esa es la palabra del Señor, el llamado de Cristo. Si oyereis, dice, hoy mi voz, no endurezcáis, dice, vuestro corazón. La oportunidad se le ha presentado, es ahora. Hoy es el día de su sanidad, de su milagro, de su liberación. Si no conoce, estamos ubicados en la notificación Grano de Oro, calle Los Naranjos, frente a la ferretería La Ceiba, en la ciudad de Santa Ana. Ruta de buses 1755A, 216-238, y los pick-up que van hacia Las Cruces. Amados hermanos, en este momento júntese a su radio Vamos a orar que incluso a través del programa Cristo le puede sanar. Oremos porque hoy será un día de victoria también en la iglesia. Padre, alabamos, glorificamos y bendecimos tu poderoso y santo nombre. Rogamos que esta mañana derrames tu gloria, tu bendición sobre nuestras vidas. Oramos que visites, Padre bueno, a los que están en una cárcel, en un hospital, a los que están desahuciados por la ciencia médica, a los que sufren hoy y padecen, Señor, de enfermedades crónicas, de enfermedades incurables, que la ciencia no ha descubierto cómo ayudarles. Señor, tenga misericordia, Padre. Visita a tu pueblo, los obreros, los miembros, la congregación, aquellos, Dios mío, que hoy se encuentran quizá desanimados. No es tiempo, Señor, de vivir cómodos. Ten piedad, dale fuerza a tu pueblo, para que tu pueblo pueda, Padre bueno, esforzarse para congregarse hoy. Inquieta los corazones, las vidas. Prepara tu iglesia, tu pueblo, Señor. Restaura, fortalece, renueva, Señor amado. Añade cada día a los que han de ser salvos, Señor. Gracias por las almas que se convirtieron este viernes. Bendice las charlas para el santo bautismo el día de hoy, Padre Santo. Bendice el culto. Usa a mi esposa, usa a los obreros, las obreras, mi familia. Dios mío, usa la vida mía en tus manos el día de hoy. Opera milagros, sanidades, curaciones, liberaciones. Señor, sabemos que no hay nada imposible para ti, mi Dios. Por ello, en el poderoso nombre de nuestro Señor Jesucristo, estoy orando junto a cientos y cientos de hermanos y hermanas que incluso en otros países escuchan este programa y están orando, Señor, buscando un milagro, buscando una respuesta, buscando una bendición. Dios mío, yo le pido hoy en el poderoso nombre de nuestro Señor y Salvador Jesucristo, que el Señor sea manifestando su santa gloria y su santo poder, visitando, Padre, a cada oyente de este programa. Visita a Vilma Yolanda, Señor, que necesita una sanidad, Dios mío. Visita, Padre, cada hermano, cada hermana en Aguachapán, Señor, que sintonice este programa. El que esté enfermo, sánale. El que está oprimido, Señor, libértale, Padre amado. Bendiga el ayuno de este día. Danos fuerza, derrama tu poder, tu presencia, tu Espíritu Santo. Y obra, Señor, para tu santa gloria, para tu santa alabanza, Dios mío. En el nombre de Jesucristo de Nazaret, Señor, sea, Dios mío, manifiesto tu nombre en esta mañana, Señor. Para gloria tuya, opera milagros, sanidades y curaciones. Respáldanos con poder, congrega las multitudes, Padre mío. En el nombre de Jesús, nuestro Señor y nuestro Salvador, mi Padre, derrama tu poder, bendícenos, danos victoria. Te lo pedimos en el nombre de Jesús, creyendo en tu palabra, creyendo en tus promesas, en el nombre de Cristo. Bendice el culto de esta mañana para tu santa gloria, para tu santa alabanza y tu santa adoración, en el nombre de Jesús. Amén y amén, Señor Jesús. Bien, amados hermanos, ya en el minuto final de este programa estamos llegando. Siempre recordándole que hoy es día para que podamos congregarnos, para que podamos estar en la casa del Señor, en la campaña La Victoria de los Tres Hebreos. La dirección, para los que no conocen, Lotificación Grano de Oro, calle Los Naranjos, frente a la ferretería La Ceiba. Ahí está la iglesia, hermanos, 3 cuadras arriba del redondel La Ceiba, y pasan los buses 1755A, 216, 238 y los pick-up que van hacia Las Cruces. Y cualquier inquietud ustedes pueden buscar en Google Maps IPDA Santa Ana y ustedes llegan de esa forma. También pueden solicitar que se les envíe la ubicación al 6197-5512. El milagro es suyo si usted decide creerle a Dios. Jesús dijo a Marta, ¿no te he dicho? que si crees verás la gloria de Dios. Y resucitó a Lázaro porque Marta decidió creerle a Dios, creerle a su palabra. Y yo creo la palabra, y yo creo a Dios y a sus promesas. Y hoy estoy seguro que sobre la vida de todos cuantos participen, la gloria de Dios se manifestará y todos serán bendecidos, sanados y libertados en la campaña de explosión de milagros que hoy celebramos en las instalaciones de la Iglesia Pentecostal. Dios es amor. No se olvide que este programa puede escucharlo todos los días a través del 92.5, esta misma frecuencia. Yo soy el Pastor Ardón, todos los días puedes sintonizarnos. Siempre estoy actualizando, programándole los testimonios que recién van aconteciendo en la iglesia, para que usted, pues, hermano querido, se decida a buscar a Dios. Porque Cristo viene, el cielo es real, el infierno también. Si está sin Jesús, infierno es lo que le espera. Pero si está con Cristo, hay salvación y hay vida eterna y hay un futuro lleno de paz en la presencia de Dios. Así que, hermanos y hermanas y amigos oyentes, hoy les espero en la iglesia desde las 8 de la mañana hasta las 12:30. Mañana escúcheme en este mismo horario, en esta misma radioemisora. Y cualquier petición puede enviarla al 6197-5512. Este es su programa, La Voz de la Liberación. Yo soy el Pastor Ardón. Que Dios le bendiga poderosamente a usted y a su familia, y que tenga un domingo bendecido por Dios.
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0: con 35 minutos, y ya con 35 minutos, a través de Do Re Mix 92.5 en la mañana del domingo, hoy día 12 del mes de julio, mes de la fiesta Julias. Buenos días para todos los que ya se levantaron, todos los que ya se madrugaron también hoy domingo, no sé a qué. Pero para usted que ya se levantó de día rato, saludos. Bueno, hay muchas personas que salen a hacer ejercicio, salen a correr, ese ejercicio matutino, así que saludos. Usted que va escuchando ahí el 92.5. Bueno, vamos entonces con más de la música. La invitación para que envíe mensajes a través del WhatsApp de Dormix. Ahí está habilitado en este momento. Cuéntenos qué está haciendo, dónde está escuchando esta estación. A esta hora de la mañana, con mucho gusto, vamos a complacerle con buena música. Una bonita mañana de domingo para disfrutarlo. Vamos a cambiar un poco, nos vamos con esto. Y usted repórtese a través del WhatsApp de Dormix.
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6 de la mañana, 44 minutos. Hace 44 minutos a través de Do Re Mix 92.5. En la mañana del domingo, buenos días. ¿Cómo amaneció la gente de Santa Ana, la gente de Occidente, del país, del pulgarcito de América? Esa mañana bonita. Bueno, hoy es una mañana soleada. Que va a llover, es posible que llueva, pero vamos a tener un excelente día. Bueno, por cierto, póngale atención porque estamos de vuelta. 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Vamos con más de la música a través de Do Re Mix 92.5 en esta mañana bonita de domingo, día de descanso. Para muchos días de ir a disfrutar, de salir de paseo con esa persona especial, con la familia o usted solo, solito. Seguimos. Buenos días. Pero hoy

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0: 7:11 minutos a través de Do Re Mix 92.5 en la mañana del domingo. Bueno, el día de ayer tuvimos excelentes partidos. Hombre, qué partidazo. Los del día de ayer fueron dos: Noruega contra Inglaterra, que jugó por la tarde. Terminó ganando Inglaterra contra Noruega. Un partido donde fue superior Inglaterra, la verdad. Pero miren, los dos equipos jugaron de verdad. Fue increíble, la verdad, que.
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0: Hicieron una demostración de lo que es el verdadero fútbol. Así es que el día de ayer disfrutamos de un partido excelente de Noruega contra Inglaterra. Bueno, después se vino el partido, uno de los más esperados, Argentina contra Suiza. Un partido en el cual, la verdad, Suiza fue superior. Un partido donde Suiza fue más ordenado. Mira, a mí me sorprendió, la verdad, no me lo esperaba. Pensé que iba a ser un dominio total de Argentina, pero la verdad que fue Suiza quien poco a poco comenzó a dominar el partido, hasta que le expulsaron un jugador a la selección de Suiza y Argentina aprovechó y al final terminó ganando. Pero mire, Suiza, a pesar que tenía uno menos, aún así estaba complicando a Argentina. Así es que buen partido el que tuvimos. Lastimosamente tuvieron que expulsar a un jugador de Suiza y al final terminó ganando Argentina 3-1 en el tiempo extra. Hoy vamos a tener más partido. Juega Francia contra España. Mire qué partidazo. Bueno, ese es el martes, por cierto.
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0: Quiero ver el martes a la 1 p.m. Sí, el martes a la 1 p.m. Francia contra España. Serían ya las semifinales. Solamente son dos partidos. Y también estaría jugando a la 1 Inglaterra contra Argentina. Así es que bueno, partido lo que se avecinan. Hasta el próximo martes. Y el otro sería el miércoles, también a la 1 de la tarde. Ya solamente esos dos partidos y la gran final es lo que queda. Así que para usted que los ha disfrutado al máximo estos partidos, excelente, hombre, qué bueno. Un poco más a través de Do Re Mix 7, ya con 13 minutos continuamos. Nos vamos con esto.
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0: 7 de la mañana con 35 minutos, 7 ya con 35 minutos, a través de Dos Remix 92.5 en la mañana del domingo. Buenos días. Para todos los que ya andan levantados, hombre, ahora ya todo el mundo tiene que estar levantado. Bueno, por cierto, déjeme contarles que según el Ministerio del Medio Ambiente y Recursos Naturales, viene más polvo del Sahara. Eso lo dijeron el día de ayer, que comenzaba precisamente hoy domingo. Así que Medio Ambiente informó que las concentraciones de polvo del Sahara continuarán en ascenso durante la próxima semana, aunque actualmente el riesgo para la salud es bajo, pero recomienda que los grupos vulnerables limiten la exposición prolongada al aire libre. Eso fue lo que dijo. Así que informó que a partir del día de hoy, domingo 12 de julio, aumentará la presencia del polvo del Sahara acá en El Salvador.
1: Conoce el que
0: es. Una condición que podría mantenerse e intensificarse durante la próxima semana, de acuerdo con el más reciente reporte del Observatorio de Amenazas. Así es que vamos a tener polvo del Sahara iniciando hoy domingo. Durante la semana estaría aumentando un poco más. Así que para las personas que tienen problemas respiratorios, trate de no andar mucho tiempo fuera, o sea, así al aire libre, porque eso podría afectar. Eso fue lo que dijo el Ministerio del Medio Ambiente. Y usted recuerde que cuando viene polvo del Sahara, las lluvias se detienen un poco, así es que eso podría estar afectando a que las lluvias se alejen de acá de nuestro país. Bueno, vamos con más de la música. 7:37, repórtese, quiero saber dónde están escuchando el 92.5 a esta hora.
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0: Esta bonita mañana de domingo.
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0: Vamos entonces con más de la música, vamos con esto. Seguimos complaciendo en esto a través del WhatsApp de Dos Remix. Buenos

7:47, 7:47. La mañana del domingo. Buenos días. 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Un poco más a través de Do Re Mix 92.5. Vamos a ver si nos vamos por este lado y seguimos complaciendo con más música a esa hora. Saludos para los que desayunan. Buen provecho.

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0: De la mañana con 12 minutos, 8, 12 minutos. Bueno, por cierto, esta canción, para los que se preguntan, se llama Como de Sol a Sol. Así se llama esta rola. Bueno, vamos a revisar cómo están las calles de Santa Ana a esta hora de la mañana del domingo.
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0: Déjeme contarle que
2: yo terminé bailando.
0: El 80% está despejado. Únicamente el centro. Vamos a revisar el centro de Santa Ana. Bueno, llegando a Libu. Fíjese que esa calle está detenido el tráfico. No sé qué estará pasando por esa zona. Desde la calle que va de Libu al centro. También la calle Libertad Poniente, en este momento los que van para el centro de Santa Ana tienen que tener un poco de paciencia, ya que también hay calles cerradas por esa zona. De ahí todo el resto de Santa Ana se encuentra el tráfico normal. Para ser mañana de domingo está un poco saturado, fíjese, para ser a esta hora. Pero el centro de Santa Ana hay calles cerradas, por eso. Por esa razón se provoca este
1: subiendo los colitos.
0: Congestionamiento en el centro de Santa Ana. Bueno, seguimos con más a través del 92.5. Síguese reportando a través del WhatsApp de Doremi, que ahí estamos complaciendo. Esta bonita mañana. Hoy comienza el polvo del Sahara, según el Ministerio del Medio Ambiente. Así es que váyase preparando.

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0: 8:33, 8:33. Y la mañana del domingo, buenos días. Bueno, el día de ayer tuvimos excelentes partidos del Mundial. Noruega contra Inglaterra. Inglaterra le ganó a Noruega 2-1. Un excelente partido, buena demostración de fútbol. La verdad, bien interesante ese partido. Después jugó Argentina contra Suiza, uno de los partidos más esperados. Suiza jugó mucho mejor que Argentina. Le expulsaron un jugador y eso lo aprovechó muy bien Argentina. Terminó ganando 3-1. El próximo partido, fíjese bien, es hasta el quiero ver, hasta el martes. Estarían comenzando a jugar las semifinales. El martes juega Francia contra España. Prácticamente los dos más fuertes, que según las encuestas en ese mundial sería Francia y España, que se estarían enfrentando el martes a 1:00 p.m. Y para el miércoles se enfrenta Inglaterra contra Argentina. Así que vamos a tener dos partidos excelentes el martes y el miércoles a 1:00 p.m. Son los dos partidos. Así que para que usted lo disfrute, la pase bien. Bueno, y cuénteme qué va a hacer hoy. Hoy es día domingo. Estamos en plena fiesta julia, en honor a Nuestra Señora de Santa Ana. Cuénteme qué va a hacer el día de hoy. ¿Va a ir a algún lugar? ¿Se va a quedar en casita ahí descansando, disfrutando del día de vacación? Vamos con más de la música a través de Doremix 92.5. Y por supuesto, siga enviando mensajes a través del WhatsApp de esta estación.
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31 minutos. Ahí estamos con la música de Bruno Mars. Bueno, por cierto, lamentablemente estas últimas tormentas han estado ocasionando inundaciones. Y es que fíjese que en varios lugares ha colapsado los drenajes, porque hay demasiada basura en las alcantarillas. Y mire, hay muchas personas que todavía siguen tirando basura. Por lo menos en San Salvador se ha hecho más estricto. Allá usted no puede tirar basura en ningún lado porque ya lo están multando. Así es que acá en Santa Ana, ojalá se hiciera lo mismo. Nadie botara basura. Mire, y los tragantes no se taparan. Lamentablemente todavía hay personas que botan basura y los tragantes terminan tapándose. Y eso es lo que pasa, mire, estas grandes inundaciones precisamente por eso. Así es que no, hombre, no voy a tirar basura. Especialmente en la calle, en los tragantes, en ningún lado, hombre, en ningún lado. Seguimos con más esta hora de la mañana, complaciendo a través del WhatsApp de Dormix.

8 de la mañana ya con 44 minutos. 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Vamos con más a esta hora de la mañana de domingo.

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Bueno, Dorre, buenos días a todos ustedes que están ya conectados con el 92.5. Hello, hello. Ella anda la Pau Morán acá en cabina de la mejor nota. Feliz de ya estar disfrutando de estas fiestas. Julia Dorre, ayer no estuve en cabina, pero sí estuve en el Parque Libertad recibiendo a todas las carrozas, bonitas carrozas que se presentaron el día de ayer en el desfile del correo. Así que buenos días para todos ustedes. Aquí anda ya la Pau Morán con todos ustedes. Díganme qué onda, qué andan haciendo. Ya despertaron después de haber bailado el día de ayer con la Yulisa Ventura y la Sonora Maya. Quiero leerlos a través del 7607-0572. ¿Qué ondas también para usted? Que fue a las mañanitas de la señora Santa Ana. Y que no se va a perder todas las actividades que se vienen para estas fiestas julias. Así que bueno, buenos días, buenos días. Quiero que se reporte, que se active conmigo y me diga qué onda, si vio el desfile, si vio al staff de la mejor nota, si le dieron dulces, si no le dieron nada. Díganmelo usted para poner queja aquí. Así que bueno, quiero que se la pase súper bien. Quiero que disfrute con la buena música acá en la mejor nota, ya domingo 12 de julio. Así que es momento de pasarla bien. Después de la pausa me vengo complaciendo con cada una de las canciones que usted me esté pidiendo. Así que ahí me cuenta qué onda. Y también para las actividades que se vienen para este día y todos esos días en el marco de las fiestas julias. Así que ya vamos a seguir con más, pero usted siga conectado con la 92.5.

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0: 3 minutos, aquí estamos escuchando una más de Mike Towers.
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0: Por acá me están pidiendo también un poco de Omar Cruz, así que ya más adelante la venimos poniendo.
1: Una nada más.
0: Mira, el Dorre, hoy que venía para la radio, me di cuenta que hoy es un domingo diferente. Porque las calles temprano, no temprano, pues, pero normalmente a la hora que vengo, 9 de la mañana. Las calles están muchísimo más solas que un domingo normal, ¿verdad? Pero hoy sí sentí las calles algo llenitas. Como que bastantes santanicos andan ahí afuera de la calle, no sé. Quizás se quedaron después de las mañanitas de la señora Santa Ana. No lo sé, amigos, pero sí. Hoy domingo yo, en lo personal, sentí las calles un poquito más llenas.

tienen dos redes, yo no sé a ustedes, pero a mí ayer cayó el agua. Ayer llovió y la Pava Morán se mojó. 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Hoy sí, nos vamos a ir con esta canción que me están solicitando por acá, así que aquí los dejo con Coco.

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gozamos rico, sí lo disfrutamos bastante. Vamos a ver qué tenemos por acá. Acá ya se reportó, perdón, Stanley. Acá también tenemos a Héctor. Dice, hola mi bella Pau, ¿cómo va tu día? Justo escuchar tu linda programación. Dice, hey, muchísimas gracias Héctor, saluditos. Por acá también me ponía Gem. Lo que más me emocionó es haberte conocido.

0: ya 10:37 y nos vamos a ir con esta canción.
1: Llegale. Mira que se ponen gringuitas, vienen 2 meses a Miami y se ponen gringuitas.
0: Para que usted siga disfrutando de la mejor nota, 92.5 en FM, esto es Enemigos de Ozuna con BL, para que usted lo disfrute, Dorre.

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0: Ya me puse bella, salgo de nuevo, voy a decir yo todos esos días. Bye bye, no me esperen en la casa, que vamos a ir a la ganadera. Se nos viene el carnaval juliano. ¿Qué más, qué más? Es más, hoy a las 5:30 de la tarde es la inauguración del campo de la feria. Para que si usted anda por ahí, vaya a ver a las chicas del staff de La Mejor Nota, Katie y Pao Celaya. Por ahí van a andar ellas. Aquí estamos escuchando en la de ella. Y nos vamos a ir con otra buenísima canción. Miren, el clima el día de ayer, Dorre. Bueno, ahorita quizás no lo siento mucho porque estoy, ¿cómo se llama? Con aire acondicionado. Pero ayer, al eso que iba a empezar el desfile, a las 3 de la tarde ya estaba por ahí en la alcaldía, en el Parque Libertad. Ese calor estaba horrible, pero estaba tan horrible que yo dije, o sea, si el calor está así de fuerte, es porque se viene una buena tormenta. Dicho y hecho, ya por la noche estaba la gran tormenta, Dorre.
1: ¡No! Y ahora,
0: pero lo que me encantó, que todos los que andaban disfrutando del desfile no les importó ni siquiera la lluvia, siguieron disfrutando. Siguieron agarrando promocionales, dulces, todo lo que le llevaban por ahí. Las empresas que desfilaron.
1: Por ella y pa' mí la
0: que... Hombre, subo bonito todo. Así que díganme usted, cuénteme si tiene ahí un video, una foto de las móvil de La Mejor Nota con nuestra radio hermana Cool 89.3. Cuénteme usted. Si lo vio por ahí. ¿Qué le dieron? Si no le dieron nada, póngame queja.

0: bueno, por eso nos vamos a ir con esta canción. Por si el clima todavía está así calientito como el día de ayer, nos vamos a ir con eso de María Becerra. Esto es Hace Calor.
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Con 44 minutos estamos así modo apambichado, como lo dice Manuel Turizo. Seguimos con más y miren, los, me voy a ir complaciendo con una buenísima canción que me están pidiendo por acá. Esto es algo nuevo de Jay Wheeler, así que voy a complacer a mi amigo Josué con esta buenísima canción, así que ya se la pongo por acá. Mientras tanto, dígame usted qué onda, Zorre, qué planes tiene para hoy, qué va a hacer hoy dominguito, se va a ir para el campo de la feria. Vaya a las redes sociales de la Alcaldía Municipal de Santa Ana para que vean por ahí toda la programación, todo lo que va a ver. Porque por acá me estaban preguntando, sí, a las 5:30 es la inauguración del campo de la feria. Y aprovechando, recuerda que esas noches van a estar mero locas por lo que se viene, la ganadera y todo eso. 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Así que los voy a dejar con esta canción que me estaban solicitando. Eso es Fuga de Jay Wheeler.

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0: esta canción. Vamos finalizando este turno de domingo. Para que de verdad usted le sonría la vida. Para que sea agradecido, Lore. Pues que pueda disfrutar ese fin de semana al lado de su familia, al lado de sus amigos. Disfrute las fiestas de Santa Ana, Dorre. Y bueno, saluditos acá a nuestro amigo Stanley, que nos acompañó en todo el turno. También a Héctor, ya me pone buen provecho, Pau, que tu tarde sea genial. Y buen viaje hacia tu casa. Y muchísimas gracias. Y bueno, un saludo especial también hasta Los Ángeles, California, a mi prima hermosa Katherine, que está ahí conectada con la 92.5 junto con Diana y Hershey. Saluditos. Quiero mucho y un abrazo hasta la distancia. Recuerde usted también, Dorre, quedarse conectado con la 92.5 porque ya se viene mi compañera Nikki con Mezcla Latina. ¿Qué me le pasó? ¿Qué me le pasó al camarón que apareció tan tarde? Dígalo.
1: Hola, hola, hola, buenas. ¿Cómo estamos, Dorre Mix? Hay un saludo muy especial para ti de parte de Camarón en este día dominguito rico, sabroso. Hey, un agradecimiento de parte de Camarón para todo el pueblo santaneco. Pues fue bien recibida pues la carroza el día de ayer con ese gran tigre del FAS. Bendiciones para todos y sigamos adelante apoyando a Club Deportivo FAS. Salud.
0: Camarón, o sea que usted era el protagonista de esa, de la carroza de golazo que llevaba un tigre, Dios mío, de Club Deportivo FAS, inmenso. Así que si usted la vio, dígame, Pao, sí, yo la vi. Yo los estuve recibiendo ahí en Tarima del Parque y, nombre, un espectáculo de carrozas. Todo súper bonito, llevaron muchísimos premios, sorpresas. Vaya, mire, nos está comentando aquí Fernando Rodríguez, el mero mero camarón, que él lo hizo. No, hombre, qué increíble, qué talento. Y es algo que se destacaba bastante, pues, la creatividad que cada uno tuvo en su carroza. Fue así al estilo ochentero. Llevaban bolas de disco, llevaban las pelucas aquellas grandes. No, hombre, todo fue súper bonito. Aún así, con lluvia se disfrutó. Y apenas es el comienzo. Sí, por acá nos está compartiendo las fotos de Camarón. Hombre, sí, hombre, sí. Espectacular. Así que bueno, hoy sí me despido de cada uno de ustedes. Ya se me hicieron las 12 del mediodía por acá. Que Dios los bendiga y que se cuiden mucho. Disfruten de la fiesta Julias. Siempre con moderación y recuerde, si toma, no maneje, mejor pida Uber, que ahí andan mis amigos activos también. Así que bye bye.
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0: Torres, llegamos ya a las 12 del mediodía con 47 minutos. Babycitos lindos, ¿qué tal? ¿Cómo les va? ¡Feliz domingo! Mira, ha sido un fin de semana bastante bonito, bastante lindo, bastante emocionante y bastante movido. Torre, qué felicidad estarte acompañando nuevamente en este domingo, en este mediodía de domingo. Buen provecho para vos, si ya estás almorzando, ya almorzaste, estás a punto de almorzar. Qué feliz lo pasamos el día de ayer. Qué emocionante poderte ver, poder conocer a la mayoría. Mira, gracias por habernos acompañado en ese desfile del correo, que estuvo fenomenal. Estuvimos dando muchísimos, muchísimos premios gracias a nuestros patrocinadores. Y bueno, por ahí nos tomamos un par de fotitos con unos cuantos. A ver, ¿qué nos dicen por acá a través de nuestro WhatsApp? Hola, hola, hola. Ayer, bueno, Alberto nos estaba solicitando una canción, pero quiero escuchar los audios. Yo los escuché, pero tú también no te ves escuchar. A ver, hello, buenas, buenas, Albertito lindo, ¿cómo estás? Dímelo, dímelo, chiquito. Uy, uy, uy, hello.
1: Hola, buenas tardes, saludo, Miniki Flower, Miniki hermosa, aquí reportando mi fiel sintonía a la Dorre.
0: Gracias, chiquito, buenas. Bonita
1: programación, bombón, saludos.
0: Ay, muchas gracias.
1: También me puedes complacer con El divorcio de algodón y con Tonta de José Lora. Saludos, bombón.
0: Ok, venimos con esas canciones, Alberto, ya venimos. Por acá nos estaba diciendo, ayer te vi en el desfile, pero no te pude hablar. Ibas muy ocupada en el micrófono. Sí, mira, el día de ayer íbamos platicando, bueno, íbamos animando ahí con mis compañeras, con la Pau Celaya. Estaba también Katie Hernández, Elisa Mora. Y el mero Chandy Salguero también estaba presente. Y por supuesto nuestras radios hermanas, Radio YSKL, Cool FM y Radio Plus. Así que andamos, mira, bien, pero bien acompañados. La verdad es que la pasamos súper bien, Dorre. Gracias a Dios. Bueno, yo sí me mojé, yo sí te voy a decir que sí me mojé. Pero, ay, es parte del show. Así que la verdad es que fue muy emocionante, me encantó. ¿Qué dice Alejandro? Yo te quería ver, pero no pude. ¿Por qué, pues? ¿Por qué? O sea, tenía que estar presente en ese desfile del correo. La verdad es que, mira, eso es súper lleno. Es súper, súper lleno. ¡Wow! De verdad me sorprendí. Es que el año pasado estuvimos en transmisión en el parque. Por eso es que yo no fui partícipe del desfile del correo del año pasado. Pero esa vez sí salí. Sí me tocó desfilar. Y mira, ya andábamos caminando, andábamos bailando, obviamente, con toda esa energía que caracteriza a Do Remix. Así que bueno, bomboncito, la invitación para que te comiences ya mismo a reportar a través del WhatsApp 76070572. Me digas qué quieres escuchar en esa tarde tan bonita hoy domingo. Mira que seguimos con esos buenos cumbiones, que por cierto, ayer estuvo la mera mera loba Yulisa Ventura dando fin al evento del desfile del correo. Y bueno, bomboncitos, vamos a continuar y vamos a complacer por aquí a Alberto con esa canción a cargo de José Lora. Vos seguiste reportando 76070572.
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0: Bomboncitos, una de la tarde ya con 14 minutos de ese domingo 12 de julio. Estamos a poquitos días de llegar a mediados de mes. Ya ese próximo miércoles llegamos a 15. Y uy, uy, uy, ¿cómo se van los días de rápido? ¿Cómo se va el tiempo de rápido? Pero bueno, Bomboncito, saludos por ahí para Alberto. Ya estábamos complaciéndolo anteriormente con sus canciones favoritas acá en Mezcla Latina. Así que ya si tenés tu canción favorita de cumbia, merengue, salsa o bachata, puedes solicitarla a través de nuestro WhatsApp 76070572. Y por supuesto, comentarnos qué vas a hacer en ese día domingo. ¿Será que te vas a ir a la gran inauguración del campo de la feria? Va a ser a las 5:30. Por supuesto, parte del staff de la 92.5 va a estar presente para estarte acompañando. Y bueno, bebé, también los hermanos Flores van a estar amenizando este gran evento, esta gran apertura. Así que bueno, Bomboncito, vamos a seguir con más, pero vamos a cambiar un poquito el género. ¿Qué te parece si ahora nos vamos con algo de merengue? Y vamos a comenzar con una canción espectacular que yo sé que tanto como a mí, a vos también te gusta. Así que baby, nos quedamos primero con esto, pilas.
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0: 2 de la tarde, ya con 41 minutos de este domingo. A ver, Don Edgardo nos había escrito por acá. Sander dice: ¿crees que me puede complacer con la película de aventura, Ñaniki? La película, pues no sé si aventura tengo una película, Sander. Saludos, Don Edgardo. Mira, por ahí me está invitando a la inauguración de las ruedas hoy. Pero hoy no puedo, bebé. Por eso hoy no voy a andar. Hoy no me vas a ver. No me vas a ver que ande por ahí dando vueltas. Pero bueno, que la vamos a hacer. Vamos a continuar con más música. Ya vamos a ir con esa canción que estaba solicitando Sander a través de nuestro WhatsApp. Ya estamos con este... con ese bloquecito de bachata súper espectacular, súper romántico. Así que, baby, seguite reportando. 7607-0572.
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2: Bueno, mamacitos lindos, 2 de la tarde ya con 55 minutos de este domingo 12 de julio. Ha llegado ya el momento de despedirme de acá de los controles de la 92.5. No sin antes agradecerte por haberme acompañado en esta tarde tan bonita. No te olvides, el día de hoy es de la inauguración del campo de la feria a partir de las 5:30 de la tarde para que te llegues a disfrutar de una hora gratis de ruedas. Y por supuesto, van a estar los hermanos Flores para que te vayas a bailar un ratito. Saludos por ahí para Héctor, que dice que por ahí estuvo pendiente del desfile el día de ayer. Saluditos, Héctor, un gran besote. ¡Mua! Me despido de vos, que tengas un día y una tarde espectacular. Y esto ha sido una edición más de Mezcla Latina. Salud, cuídate.
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